los hijos, todas las hijas de este planeta. Queremos darle las gracias a nuestras mamás. Aunque tú no siempre hayas tenido la mejor relación con tu mamá, nunca te olvides que fue ella quien te dio la vida. Y no se te olvide de decir gracias. Gracias, mamás.